porque el regional mexicano también hace parte de la programación de los 40 y más para este fin de semana, para los que se van de puente o también para los que están trabajando en este momento. Los 40. Invitemos a Huntrix con esto llamado Golden y así los voy dando la bienvenida.

0: Eso lo hace Kiba junto a Balvin, se llama I Love It, y de una vez les voy a entregar Conmebol Libertadores, porque el próximo martes el equipo de Coquimbo Unido recibe a Tolima a eso de las 5 de la tarde. Santa Fe contra Platense va a jugar a las 7 de la noche. Otro partido muy llamativo de la jornada es Boca Juniors contra Cruzeiro, será a las 7:30, y Palmeiras se va a enfrentar contra Cerro. Ahí tenemos información deportiva, y el miércoles tendremos Junior contra Sporting Cristal, y el día miércoles Cusco contra el Deportivo Independiente Medellín. Muchos equipos colombianos dando la lucha, así que a meterle toda la moral, así como hace Don Omar para este 2026 con su tour de despedida, con su canción Ayer la Vi.
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Como se los dije al inicio de hora, el regional mexicano cabe perfecto en la programación de los 40 y yo les voy entregando también conciertos que se vienen para el segundo semestre del 2026, y es que Justin Quiles se unió junto a Lenny Tavares para hacer algo llamado Super Arte Tour. Esto va a ser el próximo 11 de julio en el Movistar Arena. Para que lo tengan muy presente, dos de los ex Avengers podrían tener algunos invitados. Yo creería que sí, pero obviamente va a ser un concierto, yo creería que un poquito bien largo por los repertorios que tiene ambos artistas. Así que ahí tenemos noticias de tu artista favorito. Los 40. Pero cuando yo les decía que regional cabe perfecto los 40 es porque nos vamos en un 2x1. Ya teníamos la Fuerza Régida y ahora nos vamos con el Eslabón Armado y Peso Pluma con su canción Ella Baila Sola.

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2: Aria, Vega, Ryan, Castro, la costañita.

La sesión que yo diría que puso a Quevedo todavía más en el mapa a nivel mundial la hizo junto a el pana de Bizarrap. Esta es la sesión número 52. Pero de una vez les tengo invitaciones, porque si usted, pues obviamente, quiere saber lo que va a pasar en el mundial, nosotros a través de nuestra página tenemos todo lo relacionado con esto. Y es que J Balvin será uno de los artistas que encabezará ese listado de los invitados para la Copa del Mundo. También se suma Alejandro Fernández, Belinda, Danny Ocean, Los Ángeles Azules, Maná y también en Tyla. Ahí tenemos toda la nota de lo que será y dónde serán los shows de este mundial. Los 40. Ya vengo con más noticias y más invitaciones en esta tarde de domingo. @DJ Toby, que nos sigue acompañando.

Yo me voy despidiendo en este punto de hora sin antes recordarles algo de lo que pasó esta semana. Y es que también nos sentamos con el parcero del Nicky Jam, que esta semana pasada estuvo en Bogotá recibiendo los premios Lo Nuestro. También estuvo por ahí montando en Transmilenio. Y el pana de Pipe Flores y Sebas Podcast se sentaron con él a hacerle una de sus mejores entrevistas. Escuchamos nuevamente mañana desde muy temprano con los 40. Yo me despido con el rey Don Omar y su canción Dale Don Dale.

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2: Pues te va a regalar el frasquito de
3: no, pero no va a probar eso con aceite de oliva, ¿no?
2: Pero mira, yo te voy a decir, yo nunca lo había hecho. A mí me da miedito. Pero cuando ya resbalas y están como en el juego, y ella de una vez, o sea, sin que te des cuenta, no manda la mano.
4: Y no les ha dado miedo que le quede gustando y que entonces que...
3: Eso es pura mierda.
4: Rico, ¿no?
3: Porque ¿cómo gusta.
4: Así que te quede gustando,
3: gusta.
4: Obvio que rico.
3: Claro que gusta, huevón.
4: El que diga que no miente.
2: O sea, ella pone la mano ahí y ¿qué hace?
3: Pues te mete el dedo y te pone. Y te voy a decir una cosa, apenas te meten el dedo, el pipí se te pone este tampoco.
2: Claro. Mira, yo llevo 10 años
3: después
2: de la
3: pero este vez. Micrófono, huevón.
2: Y ya van 3 dedos.
3: Ya vamos en el puño, huevón, el puño. Es más, ya se compró un arnés y lo que hace es...
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5: Bueno, nuevamente en este programa más de 40 para la gente mayores de 40 los
3: mayores. A mí me gustan mayores.
5: Eso.
6: Hay un tema que a mí me pasó esta semana que dije voy a compartirlo con mis amigos, con mis panas, con mis
3: maínicas.
6: Sí, ¿qué pasó? Rafa, cuéntanos. Estaba arrunchado yo con mi novia normal, cucharita.
5: La novia, no la ex.
6: No, mi novia, no, marica, no, de verdad me van a votar. Me van a votar y no voy a tener con quién arrucharme en cucharito. ¿Usted se va a arruchar conmigo?
5: Si quieres.
6: Cucharito.
3: Sí, rico, venga, dígale. Este ahí, pero ¿no? Dígale, pero dígale a su novia que nos llame.
6: Lo va a decirle, de verdad.
3: Dígale que nos llame. Eso es como cuando uno decía, no me cree. Mire, le paso a mi papá. Le paso a mi mamá.
5: Sí,
6: está brava.
5: Está brava en este momento.
6: Está brava en este momento. Está brava en este momento. Pero el tema va a que estando usted en cucharita, normalmente, ¿qué pasa cuando se arrucha en cucharita?
3: Termina haciendo cosas.
6: Dan ganas.
3: Pero sobre todo cuando usted está atrás, porque cuando está adelante.
5: Oh, pues.
3: Pero usted le gusta.
5: Sí, es que usted
3: a mí sí me gusta a veces hacer adelante.
5: O sea, a mí también.
3: A mí sí también. Me gusta que me agarren por detrás.
5: Y
3: me quedo dormidito, sí.
5: Que uno es calorcito.
3: Y lo que hace uno es que uno manda la manito hacia atrás, así.
6: Voy a hacer esa, no siempre.
3: Claro.
5: Uno
3: siempre
5: ha hecho
3: atrás,
5: cucharita.
3: No, qué pereza, uno siempre atrás.
5: No, eso es cucharita la inversa.
6: Sí, pero le he mandado la mano atrás.
3: Lo que pasa es que con ustedes es más difícil, como ustedes grandes, y como el de Monster Inc, como Zully. Como abrazar a Zully en Monster Inc, pero bueno, o sea.
6: Ella queda ahí como.
5: Sí.
3: Casi toda agarradita y un muslo.
6: Estaba yo abrazadito en cucharita.
5: A la inversa, no, a cucharita la otra.
6: Sí, o sea, yo estaba cuchareando.
3: Porque es distinto estar como papa en tenedor, sí, que lo tenemos claro,
6: no,
3: ¿cierto?
6: Y bueno, empezó el porque uno pues obviamente no se pone feliz y empieza el juego. Pero de un momento a otro,
3: vamos a jugar.
6: ¿No? Y en ese momento estábamos viendo televisión y arrancó justo el partido que yo estaba esperando para ver.
5: Y ahí se le olvidó la cucharita.
6: Y se me olvidó la cucharita y ella se molestó.
3: Claro, eso
5: que ella estaba esperando.
3: Ella estaba esperando que usted pasara al siguiente nivel.
5: Escucharon
3: y vamos a jugar.
6: Puse a ver el partido y demás. Un partido de la América, además, es que de verdad.
5: Ah, muy bueno.
6: Y eso fue un problema de, digamos, no me habló en toda la noche.
3: Yo tampoco lo había hecho. Tampoco, Rafa.
6: Y me puse a,
3: sí, no puedo hacer una
6: a echar hacia atrás. Y hay momentos después de los 40.
5: Ok.
6: Sí. Que usted ya le da prioridad a otras cosas.
3: ¿Qué hace eso? Yo no sé.
6: Cosa
3: no.
6: Que antes no pasaba. O sea, usted una cucharita a los 20 o a los 30 no perdonaba.
3: No, nosotros no.
5: No perdonaba. No pasaba eso.
3: A mí nunca me ha pasado. Te lo juro.
5: Verdad,
3: que somos amigos. Nos estás viniendo aquí a contarnos sus
6: todas las veces, todas las
3: siempre
6: semanas.
3: Quiero, yo siempre quiero. Yo siempre quiero.
5: Es más,
3: yo le voy a decir hasta qué punto he llegado. Una vez estaba mi novia en su casa y yo estaba pagando unos impuestos en un banco y me dijo. Tenía una cita del papá, me dijo, se fue mi papá. Y dije, esos impuestos los puedo pagar mañana. Ya, para allá.
5: Se me
6: sí. No tengo pero ahorita, o sea, después de 40 años.
3: Sí.
5: No, decirle que el otro día llegó Montoya y me abrazó así como por detrás y yo como, uy.
6: Dejé todo y me fui.
3: Pero pensé que era el mismo, pero pensé que había sido solo impresión y a mí también me gustó.
5: Sí. Yo también tenía unos impuestos y dije, estos impuestos pueden ir otro día.
6: Pero de verdad, ¿no les pasa que ha bajado un poco?
3: No.
6: O sea, usted ya no le da importancia. Antes usted a los 20, a los 30, usted no perdió oportunidad.
3: Bueno, mentira.
6: Pero ya no es lo mismo.
5: Yo entré, por ejemplo, una vez en sequía como de 3 meses o 4 meses, pero por voluntad propia. Yo dije, no quiero hacer nada.
6: ¿De verdad?
5: No quiero.
3: Pero por tu religión.
5: Sí. Entonces yo dije como que no. O sea, estos 4 meses no.
3: Tu cuerpo es un templo. Quiero respetar mi templo.
6: Tu cuerpo es tu instrumento. Muévelo como se te dé la gana.
3: Quiero respetar mi templo. No me respetes mi templo.
5: Sí. Y yo dije, pero se lo juro, dije como...
6: ¿De verdad?
5: O sea, no, y me buscaban. Y ahí es cuando empieza, como que uno empieza a brillar de otra manera. Exacto. Como que se nota que uno está con necesidades. Y me apareció 4 o 5...
6: ¿Qué?
5: Chicuelas.
6: Ah, ¿verdad?
3: ¿Qué hubo? ¿Qué es lo que estás viendo ahora, el poliamor que nos contaste?
5: No. ¿Qué hubo? Veámonos, ¿qué tal otra vaina? Y yo...
6: O sea, despertó como un sex appeal en ellas diferente.
5: Sí, yo creo que sí. Y yo dije, no, pero eso fue por voluntad propia.
6: Por eso, pero porque no le dan ganas tampoco. Porque hay otras cosas importantes. Sí. Usted no le da prioridad como antes.
5: Sí.
6: O sea, usted lo llamaba antes, una de esas de sus amigas y usted sale corriendo.
3: ¿Una de esas oyentes?
6: Usted llegaba... ¿Qué? ¡Oh, qué montoya! ¿Qué habla?
5: Bueno, vamos a hablar del tema. El tema es... ¿Cómo le ha ido con las oyentes?
6: No, hombre.
3: No.
6: El tema es el sexo después de los 40.
5: No, pero oyentes.
6: Pero baja la libido, bajan las ganas, baja la intensidad. No. Usted ya no quiere todo el tiempo estar pegado allá. Usted prioriza otras cosas antes de... Si se da, rico. Si no, no.
3: No, pero es que además, después de los 40 yo descubrí... Bueno, volviendo al tema del templo, porque mi cuerpo es mi templo.
5: Sí, claro.
3: Mi templo.
5: Entonces, respetado,
3: se respeta, es un lugar sagrado que yo tengo que conocer mi templo. Si conozco cuáles son las entradas del templo, sé por dónde atender a los feligreses.
6: Exactamente.
3: Entonces yo sí creo que entre más ha pasado el tiempo, más descubrí lo que me gusta y lo que no me gusta. Y descubrí unas cosas que yo no sabía que podía disfrutar.
6: Eso es diferente.
3: Entonces, claro, yo sí soy, ahora soy templo abierto. Ahora eso, ¿qué? Todo esto es tres cucharadas de caldo y mano a la presa. ¿Cómo funciona? Además, porque descubrí, puedo demorarme horas experimentando con mi pareja.
5: Sí.
3: Hasta que no estoy sudado en la nariz. No,
5: perro.
3: No, hasta que no tengo 3 gotas de sudor aquí en la nariz.
5: Pero, papá, frénese un segundo.
3: Soy una máquina.
5: Sí,
3: ¿me puede poner sex machine?
5: Pero si usted, por ejemplo, en este, como lo que usted está explorando
3: tu cuerpo.
5: Explorando tu cuerpo y tu templo.
3: Digamos
5: que tu templo tiene una entrada.
3: Tiene todas las entradas abiertas.
5: Exacto. Pero la entrada, usted
3: descubrió
5: después de los 40.
3: Sí, ¿para dónde otra vas? La respuesta es claro. Sí.
6: Otra entrada.
3: Eso tenemos todo de todo.
6: ¿Sí?
3: Cuando llega el momento de amarse,
5: sí.
3: Ame sin control, sin escrúpulos, sin nada.
5: Pero espera.
3: Entréguese.
5: ¿Pero quién entró?
3: Para las autoridades.
5: ¿Quién entró en esa entrada, esa segunda entrada?
3: No, pero
6: porque quiere saber.
3: Pero,
5: esa pregunta que tiene que ver.
3: Al lugar.
5: ¿Qué jugar?
3: Mi abogado, hable con mi abogado.
6: No tiene nada que ver.
5: Jugaron.
3: No hay garantías en esta entrevista, Rafa.
6: De acuerdo. Pero que levante la mano esta vez el que no ha hecho eso. O sea, el que no ha explorado su entrada.
3: Uy, Tato, con razón. Si toca entrar con guadaña.
6: Sí.
3: Ahora sí la entiendo.
5: Ah, entonces
3: la
5: Rafa también.
3: Pero le voy a hacer una cosa. Tato, aquí entre nos y aprovechando que no está viendo nadie.
5: Estoy feliz.
3: Mi uróloga una vez me dijo: ¿usted sabe que ahí está el punto G de los manes?
5: Yo no tengo uróloga.
3: Ah, bueno, por eso.
6: No.
3: ¿Sabes que ahí está el punto G de los manes? Cuando su novia le dice: oye, ¿me dejas jugar un poco por allí? Uno dice: bueno, pero yo también puedo jugar por allá.
6: Claro, total.
3: Bueno, no, ¿y si jugamos los dos?
5: Claro. Y sea, los dos se han jugado por el mismo lado.
6: Lo que pasa es que usted después de cierta
3: edad... falta vivir.
6: Tato, usted después de cierta edad entiende que no solamente es tres cucharadas de caldo y mano a la presa.
3: Estás jugando a ser el macho de la manada.
5: No, pero es que no lo he hecho, ¿qué culpa?
6: De hecho, hay que resistirse hasta el final, hágala sufrir.
3: Hasta el final, sí.
5: ¿Cómo hago?
6: Cuando ella te dice, ya, No.
3: Ahí sí tiene que pensar en los impuestos.
6: Exactamente. Aguante. Explore.
3: ¿Cómo
6: explore?
3: ¿Cómo
6: a haga como el perrito, como beba agua, o sea, ella dijo, beba
5: voy
6: agua.
5: Voy a entrar por esta entrada de este templo. ¡Ay, mira este templo! Tiene el garaje abierto.
3: Tato, eso se da. Eso hace parte del juego, hace parte de la coquetería, hace parte del contacto.
5: Ella dijo, mira este garaje, tengo esta moto.
3: No seas guachi.
6: ¿Sabes cómo hice yo la primera vez? Ver, para darte un tip y que por lo favor, puedas hacer con una de tus parejas estables.
3: Sí, a ver, quiero verte.
5: Quiero verte, manda foto.
6: Venden unos aceites.
3: Eso.
6: También, y unos lubricantes.
3: Sí.
6: Entonces usted tiene los preservativos, los lubricantes y los aceites.
3: Todo el kit, cargas un neceser.
6: Y entonces usted hace...
3: Sí.
6: Y... aceite primero.
5: Aceite. Pero aceite para uno.
6: Eso era haciendo un masaje.
3: Para los dos.
5: Para ella.
6: Para ella.
5: ¿Usted sabe hacer aceite?
6: Sí, pues no es eso. Primero ella y después ella le hace a usted. Okay, ¿cierto?
5: Es cuando, un
6: está,
5: templo
6: cuando está aceitadito,
5: es un templo aceitado.
6: Resbala más.
5: Yo. El cuerpo. Pero no porque tengo mucho pelo. No.
3: A ver, Tato. Mira,
5: ella.
3: Te voy a hacer una cosa. ¿Por qué no haces un día la prueba? Afeítate todo.
5: Ya lo hice un
3: día. Debe ser fácil.
6: Quedas como un teletubby.
5: Debe ser fácil. Con 2 kilos menos.
3: Debe ser como los gatos persas cuando uno los lleva a la veterinaria que los bañen.
6: Entonces, mira, y luego ya viene el lubricante.
5: Para mí.
6: Para ella y para usted.
3: Es un juego de los dos, Tato. Es que me provoca coger cachetadas de verdad.
6: Pero vea, si usted quiere que sea para usted, entonces usted le dice, mira, y le da el lubricante.
5: Le digo, tómate este frasco.
6: Y ella,
3: es un juego de los dos, Tato. Es el encuentro íntimo, el amor. Luego, es el momento sublime donde los dos cuerpos se juntan.
6: Pero te estás perdiendo algo.
5: Sí, muy chévere. ¿Cómo llegaron al punto de hablar con ella? Pues si yo no.
3: Guiando el camino.
5: Como, mira esta mano, vamos por aquí.
6: Estamos diciendo que con el aceite resbala, la mano resbala.
3: Resbalar.
6: Cuando ya resbala, ya. ¡Ay! Ya, entonces ya todo.
3: En ese momento, ¿sabes qué? Si quieres, empieza a cantar por ti, volaré a Andrea Bocelli. Eso te ayuda a fluir.
6: Inténtalo, tú puedes.
3: Y cuéntanos.
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7: Y no van a pensar que eres cacorro, fresco.
4: Bueno, voy a preguntar entonces, va a ser.
7: Y les gusta tener el control.
5: No puedes preguntar.
4: ¿Cómo hace uno?
7: Pues mándate. Si quieres te grabo un video, se los pones, huevón. Hola, si estás viendo este video es porque estás a punto de meter el Tato en el culo.
5: Te doy un tip. Tato, primera vez, trátalo con cariño.
4: No, pero me da miedo.
7: Él es insensible, por favor, ten cuidado.
5: Trátalo con cuidado. No. Métele el meñique primero porque de pronto si le metes el del corazón.
4: Y así las uñas largas a veces. Qué susto, güey.
7: Qué rico, rico. Rico porque tocan una. Rico. Como un nerviecito que hay.
5: No, de verdad.
3: Amor, que hubo. Ya voy para allá que me sale el dedo del corazón. No.
4: Él queda con dos amigos.
5: Con un principiante para que prepares.
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3: Mientras estamos pendientes del acontecimiento principal, que es cuándo será el día de Tato.
6: Tato, es que de verdad.
3: Es como tu día, va a ser tu día, el día de dedo.
5: Hacemos una fiesta, hay una pregunta. Yo lo contaré, les contaré.
6: ¿Pero tu vida sí ha cambiado sexualmente después de los 40 o no? Porque veo que sigue igual.
3: No dijiste nada.
5: No, sigue igual, no. Solo que hay momentos en que no me dan ganas y yo a veces digo, ay, no, va a durar.
3: No, pero ¿sabes?
6: Es que lo que decía Montoya era chévere porque uno sí cambia cosas que antes no se atrevía a hacer y que eran mitos.
3: Que hay madurez.
6: Y que eran mitos y que hoy en día uno sabe que...
5: Yo creo que ahora soy mucho mejor amante que antes. La verdad que sí. Porque cuando tenía como 20 años, eso era como hacer de por hacer y toda la vaina y como ay,
6: uno no exploraba nada.
3: Pero tiene sentido, es como el trabajo, uno va adquiriendo experiencia.
5: Creo que ahora lo hago muy rico.
3: Lástima tan corto.
6: Pero ustedes tuvieron, por ejemplo, esa conversación con sus papás del tema sexual.
3: Nunca, porque yo no tuve. A volver con el tema del
6: papá.
3: Perdón, marica, les voy a contar la historia ya que me la preguntaron.
5: ¿Cómo fue
3: la canción que se llama Prometimos No Llorar? De Palito Ortega, que dice para na na na na na na na na na na na na na na. Y es un argentino, dice, para la gente nos está mirando, no llores. Igual me voy a ir para.
5: Ya había contado mentiras, sigamos.
3: No, es que estaba pensando.
5: Pero su mamá le dijo en algún momento, sí, le dijo.
6: No, pero es que nuestra generación nunca tuvo esas conversaciones con nosotros. Los papás de hoy sí hablan.
5: Lo ha tenido con su
6: hija. Claro, y hay clases de educación sexual en los colegios desde tercero de primaria.
5: Usted tiene una hija con su hija, usted habló.
6: Dos hijas.
5: Dos hijas.
3: ¿A usted cuándo?
6: mire, yo con mis hijas hablé de sexo, hablé de cuidarse, hablé de preservativos, hablé de pastillas, duro. De todo.
3: ¿Usted su papá le enseñó a ponerse un preservativo? Nunca.
5: No, nunca.
3: Por eso, nunca. Imagínese usted que tenía papá. Yo que no.
6: Sí. Pero es que de verdad nuestra generación nunca entendió eso.
5: Y a los papás. Daba pena. Y a nuestros papás tampoco lo reiniciaron por detrás.
6: No, yo sí creo.
5: Nuestros papás
6: tampoco. Yo creo que mi papá sí.
3: Lo que pasa es que no había redes.
6: Sí. Yo una vez estaba viendo la historia sin fin.
5: No. Atreyu, Falcon.
3: A contar algo a su papá.
6: No, pero
5: y su papá.
6: Es que yo creo, supongo.
3: O sea, le conectaron la batería.
6: Está viendo la historia sin fin en el hall.
3: ¿Le ajustaron el borde?
6: Y yo escuché por allá en el cuarto un gritico de mi papá.
5: No, y qué dijo.
6: Hoy en día.
3: Pero grito Tarzán o grito de dolor.
6: Tarzán como Conchita, era una mezcla de los dos. En ese momento yo no entendía, yo seguía viendo mi película. Hoy en día,
5: ¿usted cree que ahí sus papás estaban haciendo
6: lo mismo? Creo que mi papá, claro, obvio, pero yo creo que lo.
5: ¿Usted los oyó alguna vez?
6: Yo creo que lo enchufaron, sí.
5: ¿Los oyó alguna vez haciendo?
6: Sí, ese día viendo la historia sin fin.
5: Ay,
6: de verdad.
5: Me los quiero imaginar.
6: Pero lo que hoy es que.
3: Fue el día que salió a hacer unas vueltas y tuvo que ir en taxi, porque si veía que siempre iba caminando, pues escogió taxi.
6: Pero Monto, por ejemplo, usted a su hijo le va a tener que hablar.
3: Sí, yo le cuento de todo.
6: Para que entienda la realidad y no comete errores.
3: Sí,
6: es que ese es el tema.
3: Yo creo que esos temas sí uno los debería tocar con sus hijos.
6: Claro, porque uno aprendió, uno
3: conversación
6: fue
3: de amigos, o ponerlos a ver esto.
6: Claro, uno fue empírico. Uno cómo aprendió mandándose al agua.
3: Sí, claro.
6: Empírico.
3: Sí, de acuerdo.
6: Soy empírico sexual.
5: Su hijo viendo esto Montoya, pero por allá más tarde, ¿no?
3: Sí, más tarde. Ahorita no. Por ahora que vea Bob Esponja.
5: Hay que hacerlo. Sí, que
3: esas cosas, ¿no?
5: ¿Qué?
3: Bob Esponja. High five y todas esas cosas, pero venga, no, es que me quedé pensando que antes de los 40 había cosas y planes que uno hacía y que lo emocionaban y lo hacían feliz, pero eso va cambiando con el tiempo.
5: Sí, claro. Mucho. Sí,
3: le voy a decir por qué, porque me metí a Home Center.
5: ¡Oh, qué chimba!
3: Me metí a Home Center.
5: Sí.
3: Y entonces dije, pues yo qué estoy haciendo en Home Center. Y entonces me metí por un pasillo porque necesitaba una rejilla para una terraza. Y entonces llegué a la rejilla, a la terraza, no sé qué. Entonces empecé a caminar por Home Center y salí con el carro lleno de Home Center.
5: Claro.
3: Porque entonces, nada, que no sé qué, que el coge ollas, que la vela, la máquina para hacer esto, lo otro. Y esto a mí no me emocionaba antes de los 40.
5: No, es cierto,
6: verdad.
3: Y eso aplica no solamente para las compras, sino también para los planes.
6: No, antes era un plan de papás.
3: Acompáñeme a comprar un martillo.
5: Sí, no, que era pereza.
6: No, la chimba.
5: O a mercar también, era una mamera.
6: Mercar para mí es el mejor plan del mundo.
5: Claro, ustedes paran los aceites, ¿cierto?
6: Lo disfruto. miro los aceites, miro las.
3: Los vencimientos.
6: Miro las calorías.
3: Antes uno cogía esa lata de atún, eso no importa, le salieran pelos por todas partes, te intoxicara.
6: Se coge el atún, mira cuánto sodio y es feliz, y este sí compara, ¿no? Y si tiene promociones, y si hay que sacar la tarjeta del supermercado.
3: Cosas de
6: adultos. Uno saca la tarjeta del supermercado. Claro.
3: Tiene tiempo de llenar los datos.
6: Total, uno antes no le paraba bolas a eso, ¿para qué?
5: Sí. ¿Sabe cuál es mi plan que antes no veía chévere y ahora sí lo veía chévere? Es que a mí no me gusta parrandear de noche. A mí me gusta parrandear de tarde. O sea, la tardeada. Qué chimba, o sea, uno salir a un almuerzo, o sea, 2-3 de la tarde.
3: Eso ya es un plan de adulto. Que,
5: tardear. Y que caiga el atardecer. Ay, y estar a las 8 de la noche en la casa, qué rico.
3: Pero más también por el sereno, ¿no?
5: Sí,
3: que no me gusta, que no me dé el sereno. No, no, a los 25 años, eso a las 11 de la noche, uno ya está empiñamado. Ve que si vamos a Sayaca. Uno arrancaba para allá. Sí, claro. Se ponía ese pantalón y uno va a estar parado allá 3 horas tomando cerveza.
5: Ya estar a las 8 de la noche en la casa un viernes, ay, es una delicia.
3: No hay un plan que me emocione más en la vida que ver que están montando un farmatodo en la esquina.
6: Eso me alegría.
3: Me chifla.
6: ¿Cuándo lo inauguran? Además, todos los farmatodos tienen lo mismo siempre. O sea, no va a pasar nada diferente.
5: Y Montoya con sudadera completa, ya preguntando cuándo es que arranca.
3: ¿Cuándo lo abren?
6: Pero a ustedes no les pasaba que, obviamente, antes uno esperaba que fuera viernes.
3: Sí, claro.
6: Y usted ya tenía el plan y usted decía, bueno, salgo de la emisora, claro, o del colegio, de la universidad, y había plan.
5: Sí, claro.
6: Hoy en día uno espera el viernes para qué? Pues a la casa.
3: Arrocharse.
5: Sí. No, y es que ahora, por ejemplo,
6: piensa en la fiesta. ¿Cuáles son los bares de moda hoy?
5: Eso. ¿Se acuerdan que antes éramos, vamos aquí, sacamos a este bar, vamos para allá?
6: uno iba a
3: Ronda de bares. Ronda de bares.
5: Sí, iba a 5 bares en la noche.
6: Pero más donde usted conocía a la gente de los bares.
3: A los porteros.
6: Claro, ¿no? Y a los meseros, incluso a veces a los dueños.
3: Es que ni siquiera el dueño del bar tenía poder. El del poder para entrar era el de la portería.
6: Claro, la mesa. Sí, sí, sí. Era, pero esa prioridad ya no, ya no.
3: Venga, pero eso va acompañado también del tema físico, porque también me puse a pensar en eso. ¿Por qué ya no hago esos planes de salir a las 11 de la noche de mi casa? Porque me duele la rodilla, porque ya la varice no me da, por el frío, porque es que salgo, es que lo van a atracar a uno, a una
5: suele más. ¿Ustedes no creen que eso ha influido que les metieron por allá?
6: No, porque tiene que ver.
3: Puede ser. No, no, sí, porque ahora prefiero que se quede en mi casa cargándome. Prefiero conectarme a la fuente de poder.
6: Ahora los planes son más ricos, por ejemplo, ir a comer. Uy, sí, qué rico, bueno, un buen restaurante.
3: Sí, sí, sí, también.
6: Y uno pasa por las discotecas, toda la gente allá.
3: Donde no haya que hacer filas. Uno, no, vamos al Burger Master. Ahí sí, uy, hay 300 personas, hagamos la fila. No, hoy en día no.
6: Nuestra generación hace cola para
3: prefiero el Burger. Pedir a Presto.
6: Sí, sí, sí. A Wimpy.
3: A Wimpy. A Randy's. No, me mando una de Randy's, una Wimpy grande de Randy's hasta con pelos.
5: Un perro la perrada de Edgar.
6: Es verdad, pero yo sí disfruto mucho ese plan. Ya la fiesta a poco. Además, porque el trago ya pega duro. Mucho, o sea, me da dolor de cabeza al otro día.
3: Bueno, les tengo otra.
6: A ver.
3: 10 de la noche, un viernes. Ve, ¿por qué no arrancamos para Villavicencio a los capachos?
6: Uy, no. Eso ya hoy no.
3: ¿Y eso, hoy en día? No, solo secuestran a uno, solo roban, eso los de las tachuelas.
5: No, llego
3: eso
5: cansado de manejar.
6: Es que allá, uno siempre viernes con sus tragos arrancaba o para Villao o para Melgar.
3: Así es.
5: No, y que me dice antes que nos íbamos los que íbamos en Bogotá, Chía, todos los domingueros eran en Chía, acuérdense, Martín Fierro, claro, el Humero, que uno salía
6: Andrés, Andrés. El Humero era el que antes de Andrés. Bueno,
5: sí, bueno.
6: El tema era devolverse uno de Chía.
3: Sí, claro. Ese es el problema. O sea, a uno le tocaba aquí cerquita porque si no, y más tanto verdad que tuvo carro esta.
6: Pero sí, pero ese plan ya murió, ¿no? Ya no hay. O sea, ya no arrancan para Chía.
5: No, es que antes era.
6: Es todo un plan ya planeado.
5: Sí, claro.
6: Desde una semana antes. Sí.
5: Pues la gente que arranca en Bogotá.
3: Lo que pasa es que también viene amarrado al tema de la plata. Porque es que antes uno tenía que hacer unos planes mucho más kamikazes.
6: Claro, claro.
3: Porque es que ahora ya
6: quita.
3: Pues uno dice, bueno, me le mido, no me le mido, uno tiene que llama a ver si tiene saldo en la tarjeta de crédito, sí, y claro, ese tipo de cosas.
5: Oye, antes que decía uno que hoy vamos a vaqueritos, que el tequila ahí se lo era un tequila.
6: Puntasur, nunca fueron a Puntasur a chupar tequila.
5: Tequila, pero
6: 10,000 pesos pagaba usted.
5: Y todo el tequila que
6: quisiera. Y tequila perrata.
3: Ya salía, para esa época ya
6: tomaba vino. Puntasur siempre salía uno, o con novia o agarrado. O sea, había pelea.
3: O cascado.
6: Novio cascado.
3: Siempre.
5: Sí.
6: Pero era un buen sitio.
3: Ah, pero es que los planes también de antes también incluía buscar pelea.
6: Claro.
3: Claro. O sea, me acuerdo que una vez estaba en un baño de un bar y estaba con Casal en un baño de un bar. Y Casal, no. Estamos en el baño. Estaba en el original. Ya Casale le estaban buscando problema.
5: No,
3: Casale están buscando tropel. Y Casale medio prendo y le dice un man, es que ¿qué? Que están mirando a mi novia, no sé qué. Y Casale, yo. Sí, te estamos viendo, narizón, tú, no sé qué, la vaina, toda. No. Claro. Y Casale se voltea y le dice, no, hermano, pero venga, yo, la verdad, yo no peleo nunca en la calle porque a mí, cuando yo peleo, es porque es una pelea paga. Y ese man salió volado. Ese man salió volado. Casale es medio muy buena. Me dijo, no, yo gratis no peleo porque yo soy profesional en esto. Yo soy puro peleador callejero con plata por delante. No, si vamos a apostar peleando, sí.
6: Total.
3: Yo no estoy acostumbrado a pelear gratis. No.
6: ¿Que se acuerda de algo que haya hecho usted borracho?
3: Borracho, güey.
6: Pero que, claro, que se arrepienta, que hoy en día usted diga
5: las cosas.
6: Que no le
3: que no haría ahora.
6: Que no le contaría a su hijo, por ejemplo. Que hizo borracho.
3: Que yo haya hecho borracho.
6: Ajá.
3: No, salir.
6: Esta generación hizo unas cagadas.
3: No, cambiar de pueblo caminando. Es que yo tuve adolescencia en el Valle del Cauca, acuérdese. En
6: Tuluá.
3: En Tuluá Valle, uy, eso allá caliente. Tuluá Valle, en la feria de Tuluá. Sí. Eso allá, mejor dicho.
6: Si te fuiste
3: había unos sitios donde había una guadua para poner el machete. Eso uno llegaba y le daban ficha. A la hora del tropel, uno, dame el machete.
6: El machete 15.
3: El guadua, 15. El 15, la ficha 15. Todo eso caliente allá, y me acuerdo que una vez borracho, yo vivía, mis abuelos tenían una finca en Andalucía Valle,
6: sí,
3: y me acuerdo que en Tulón un día me dio la borrachera, es que yo me voy a poner mis abuelos y arranqué caminando, y eso caminando era largo, o sea, eso era caminando,
6: qué,
3: era como
6: horas,
3: una hora y media caminando.
6: ¿Y solo?
3: 11:30 de la noche yo solo.
6: ¿Jeto?
3: Me fui jeto.
6: ¿Y a qué ibas?
3: ande mis abuelitos.
6: ¿Pero a qué? O sea, ¿cuál era el motivo?
5: No, no, que le dio la gana, borracho.
3: Bueno,
5: borracho.
3: Me dio el amor por mis abuelos.
6: Ah, ok.
3: Y
6: qué borracho le da el amor.
3: Y, sí, me dio el amor y arranqué. Y me mamé y me senté por ahí en un puente. Y me pasó un medio de la borrachera y me volví. ¿Verdad? Pero sí, como me da la caminadera. Me da por irme caminando.
5: Con un amigo que conocemos nosotros que se llama Samuel Giraldo, salimos sí, claro, de una parranda, así, Samuelito.
3: Samuelito.
5: Kequi. Sí. Y nos fuimos caminando Samuelito, y íbamos, yo no sé por qué íbamos como para galerías, una vaina así. Y cuando íbamos pasando como por
3: la... En galerías es el sitio de tropel. Uno siempre allá, así, es bar de tropel.
6: Ese cumple con las...
3: No vayan a galerías nunca.
5: No, sí vayan.
3: Pero a comprar.
6: Que son bares más de salsa y eso.
3: Va a beber, va a beber.
5: Vaya donde quieran.
6: Ah, hoy Costello existe todavía.
5: Ya se acabó. No, estábamos como en la 93 y nos fuimos caminando, pero eran como las 2 de la mañana también.
3: Chópate perro.
5: Sí, lo que acaba de decir usted también. Y entonces íbamos caminando y de una puerta salieron unas chicas y nos llamaron y que nos fueran.
3: O sea, de una chica, se abrió la puerta y salieron unas chicas.
6: Sí, o sea, pero ¿de dónde?
3: Chicos. Aquí hola, Tato, te seguimos en Radioactiva.
6: Pero había rejas.
3: John Freddy.
6: ¿Había rejas o no?
5: No. Era acá como la 67, como con
3: sí,
5: 16.
3: Sí, eran chicas de las que sabemos.
6: ¿Pero travesaños?
5: No. Eran chicas.
6: ¿Sí chicas, eran?
5: Chicas.
3: Cuando dices travesaños, ¿qué pueden ser chicos también?
6: También, claro, travesaños. Porque son chicas divinas.
3: Sí, pero que.
6: Y cuando ya
3: te das cuenta,
6: tienen travesaños.
5: Por la tierra.
3: Por la tierra.
6: Pero toca hasta tantear para darse cuenta.
3: Porque es. No, toca hasta que hablen, porque hasta ese momento son mudas.
5: Ya hablando también.
3: Son, hola, ¿cómo estás, Carlos?
6: No, te hablan bien. Huelen delicioso, depiladito.
3: O sea, te harían caer.
5: Sí. Y está bien también, si a la gente le gusta, a los que les gusta.
3: Sí, pues, también.
5: Está bien.
3: Claro, en época de guerra.
5: Bueno, pero eran chicas, pero nosotros no sabíamos, pero eran dos viejas allá. Es que, ay, que vengan, que no sé qué.
6: O sea, ustedes pensaron que a las 2 de la mañana, ¿dónde salieron de la fuerza?
3: Ay,
6: Tato, el de Radioactiva.
3: Dos CEOs de compañías directivas de una junta directiva. Ay, Tato, muchachos, entren.
6: Sí, no tan inocente.
5: Y entramos a la casa. Sí. Y cuando entramos a la casa, el piso ni siquiera era, no tenía piso, era como
6: obra gris,
5: así.
6: ¿Y bombillo rojo o amarillo?
5: Sí, como bombillos malucos y
6: estás como por la 68 con 13 más o menos.
5: Más abajo, la 16, más abajo. Abajo de la Caracas.
6: De acuerdo, sí.
5: Y cuando yo me di cuenta, yo dije como, uy, fue pucha, no, esto no está chévere, Samuel. Y empezaron a decirles que, es que ustedes son como, le decía la vieja, es que ustedes son como... ¿Cómo es que le decían? Usted tiene cara de casquete, le decían a Samuel.
6: Yo, ¿qué era un casquete?
5: ¿Qué es esa mierda?
6: ¿Tacaños o qué?
5: No, como...
3: ¿Cortado?
5: Sicarios.
6: ¿De verdad?
3: ¿Eso es casquete? Yo hace rato no conozco esos
6: términos. ¿Tenías cara de casquete para la niña? Para la
5: muerte. Samuel. Y sí tiene.
3: Diga eso, pero qué mal.
5: Qué mal. Y entonces las viejas dicen que no, que venga, que tal otra vaina, y llegan un poco de manes ahí a la
3: puerta. Otros casquetes.
5: No, cuando yo me di cuenta, yo salí, no, se me pasó la borrachera. Sí, allá todavía está.
6: No, qué mal amigo.
5: No, salí, salió como a los 5 minutos.
3: Yo soy un niño de casa.
5: Y me dijo, muy miedoso.
6: Uno a esta edad sí tuvo que haber visitado un prostíbulo. Después de los 40, sí.
3: Después de los 40, no, yo antes de los 40.
6: No, por eso, o sea, no llegas a los 40 sin haber ido a un prostíbulo.
5: Sí. A mí no me gusta, ¿sabes? A mí no me parece.
6: Pero fuiste, entraste, es que pueden ser situaciones así.
5: Con Diego Sáenz.
6: A mí me tocó por una despedida soltero, yo no quería. Y me tocó ir a una despedida soltero a un sitio así.
5: Sí, ¿verdad? Ay, le tocó.
3: Sí, pero la verdad, la atención es muy buena, son muy cariñosas.
6: Sí.
3: Y chévere ir, pero a verlas bailar y ahí entre eso.
5: Ay, nosotros por una despedida soltero, ¿cómo ya fuimos?
3: Sí, yo fui a una despedida soltero. Yo también fui. creo que era el que me casaba yo. Sí, pero fuimos. Uy, me acuerdo que ese día yo llegué a mi casa y porque yo ya vivía con mi pareja.
5: Sí.
3: Y me dijo, muestre. Y la mano me olía a mandarina.
6: ¡Qué porquería!
5: Es que a mandarina.
3: Ay, uno no sabe qué es más difícil de sacar, si un olor a coca o a mandarina.
5: Marica, horrible, mandarina.
3: De la mano.
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9: No, pero marica, yo sí tengo que decir que yo
2: me vi en los capítulos, en los dos capítulos, y yo me veo un poco muy viejo, huevón, en televisión. O sea, a mí...
7: ¿Sabes por qué? ¿Pero te pintaste las canas?
2: No.
7: Porque en los dos capítulos pasados te vi más blanquito acá.
2: Sí, no. No, pero sí, es que me hice como helado y se me ve acá como la pata de gallina. Muy.
7: A mí sí, el plano me encanta más porque lo que hace que le estoy llevando unas burbujas de chocolatina a los que hacen el video, los que editan, me ponen súper bonito en el... Me ponen luces lindas, me borran las líneas de expresión. Sí. Y...
2: Montoya es generado por inteligencia artificial.
7: Sí, realmente este no soy yo.
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3: Si estamos aquí es porque logramos el nivel de reproducciones que queríamos.
5: Sí, se ha logrado.
3: Muy bien.
5: Y va para arriba.
6: ¿Se ha logrado el nivel de reproducciones que quería, Montoya?
3: Sí, me faltan algunas y cada vez siento que voy más lento, pero la tracción está funcionando perfecta y me parece que me han escrito personas hasta de bancos, me escribieron que me habían visto. Es que, a propósito, lo vimos, señor Montoya, ¿cuándo paga la cuota?
6: Qué bueno.
3: Pero lo estamos viendo.
6: A mí me vieron muchos vecinos, por ejemplo.
5: Yo pensé muchos besitos.
6: ¿Sí? Vecinos. Porque como ahora hay grupos en los vecinos de todo lado.
3: Chats de mamás, papitos y mamitas.
5: Están robando.
6: Es ahí el que manda.
3: Ojo con este man de gorra gris que ha pasado tres veces por la cuadra.
6: No, allá siempre mandan que se cagó el perrito, que levanten la alpa.
5: De vecinos, ¿cómo son de canciones? Es un buen tema.
6: Gatico perdido en la 218, y mandan fotos.
5: A mí me robaron la bicicleta del parqueadero de todos.
3: Le hicieron fue un favor, se mante panadera de esa bicicleta con canasta.
6: Era una monarca.
5: No, tenía una chévere. No, la mía costaba como 2,5 millones. La del vecino costaba 14 millones.
3: ¿Esa no fue la que le regaló de Isa?
6: Que no hablemos de exnovia.
3: Perdón.
5: Bueno. No, el tema que quería, que les traía, si quiero ponerlo sobre la mesa, es...
3: ¡Qué buen tema!
5: Es sobre las canas. O sea, después de los 40...
3: ¿Las canas?
5: Empiezan a salir las canitas. A mí
3: antes,
5: me salió...
3: ¿no? Antes, hay gente, mucha gente joven que canosa.
5: Canada temprano, ¿no?
3: ¿Usted le salió primero abajo o arriba?
5: Esa es una buena pregunta.
3: ¿En la nuca,
5: primera cana,
3: acá?
5: ¿Dónde fue mi primera cana? Esa es la pregunta de...
6: ¿El Anuel?
5: No. ¿Usted se ve allá? ¿Usted se alcanza? ¿Tiene un espejito?
3: De parqueadero, de los de parqueadero.
6: Sí, que cuando hago así, uno ve si salió.
3: Pone así debajo uno de uno, así pone el espejo.
6: De
3: y
6: taxista,
3: esa verruga.
6: El popular Miracuca.
3: Y esa verruga.
5: Hombre. Oh. No, pero es que yo quiero pedir de esos a los cuando uno entra ahí, los perritos, los de los perritos.
3: Eso lo venden en donde venden artículos de seguridad, alarmas, espejo para parqueadero.
5: Para trasero.
6: De verdad.
5: Para retraguardia. ¿Usted dónde le salió su primera cana?
3: Y le sirve no para afeitarse.
6: No, en la barba me salió la primera barba.
3: Como papa salada. Si ustedes están, todos estamos papa salada, ¿no?
5: Sí, yo un poquito más en la barba, mucho más, pero en el pelaje.
3: Es que usted es muy peludo, Tato.
5: Sí, es que yo le iba a decir, el otro día vi una
6: en el pecho, déjeme ver.
5: Pecho usar.
6: Déjeme ver, weón.
5: ¿Eso es de verdad?
3: ¿Es de verdad o es de utilería?
5: Esto es de cuero del chino.
6: Pero no tiene canas en el pecho, una, dos.
5: Sí,
3: sí está que. Y el alrededor de la tetilla. Sí,
6: en la tetilla.
3: Oye, Tato, nunca he visto un mancanoso en el pecho. Wow, qué lindo, bello.
6: ¿Tiene piedrilla? ¿Tiene piedrilla? Déjeme ver.
5: No, piedrilla no.
3: No, pero venga, no, pero pele más el pelo, pélelo bien.
5: No, pues.
3: No nos van a censurar.
5: Sí, en YouTube censuran.
3: Pero el pecho sin pezones, sin tetillas.
6: Sin tetillas.
3: Bueno, pele un poquito.
5: Siento
3: más.
5: Un poco raro.
3: No, pero no muestre las tetillas, solo pelo.
6: Pero usted sabe que eso es.
3: Tato parece Chewbacca.
6: ¿Sabía, Tato, que a las mujeres parece sexy un hombre con canas?
5: Claro.
3: Y se le recuestan en su pecho y hacen así.
6: Le consiente, le hacen así rollito.
5: Como una almohadita.
3: En cambio, si soy más pelado en el pecho, yo no tengo pelo.
6: Sí, yo también soy lampiño.
5: Pero las canas, cuando empezó a ponerse blanco esa parte, porque me vi una foto donde hace unos años tenía la barba negra. ¡Qué chimba! O sea, de verdad me veía muy chimba.
6: De verdad.
3: Tato, pero venga, le digo una cosa. Sí. Yo creo que uno ya debe dejar pasar el tiempo. No, como claro. Viene ya.
6: Asumir.
3: O sea, yo...
5: O asumo.
3: No, recibo tomates y me sirven porque estoy mal de mercado, pero a mí la gente que se pinta las canas, no confíes con alguien que se pinta las canas.
5: ¿Cierto que no?
3: Yo no confiaría.
5: Pues tampoco.
3: No sería fiador ni codeudor ni alguien que se pinta
6: las
3: canas.
6: Pero yo tengo que confesarles algo.
5: Se las pinto.
6: Sí, pero no por voluntad propia.
5: ¿Por qué?
6: Porque fui a la peluquería, un saludo a Fidel. Puede pautar acá, Fidel. Y Michael, que era mi...
3: ¡Qué lindo! Esa peluquería, qué variada está. Michael y Fidel.
6: Michael es...
3: Fidel.
6: Entonces me está haciendo... Me hace así una cosa. Dice, no, Rafita, vamos a echarle acá un tinte, pero suavecito, va a ser como cenicita. No.
3: Como un ocre.
5: Suave. Ocre. Sí, uy, exacto. Mire, ese es horrible.
6: Suave, suave.
5: Como azul.
6: Sí, y yo, marica, bueno, pero yo nunca me he hecho eso. Me dijo, no, no, no. Oscuro. Confía. Y tinte en la barba, tinte en el pelo.
5: No, Rafa.
6: Eso tiene que dejarlo uno poquito tiempo, Rafa, porque si no se pasa y debería, queda muy oscuro.
3: Debería dar cárcel, Rafa.
5: Sí, sí, Rafa.
3: No pueden hacer nada. Rafa.
6: Y nos pusimos a hablar de fútbol y demás. Y marica, el tiempo.
5: Se pasó.
3: Se pasó
5: de cocción,
6: pasó de tiempo. Y me tocó ir allá al champú. No, sí, tal. Sí, sí, sí. Y yo veía que me echaba agua y no paraba.
5: No paraba y no bajaba eso.
6: Horrible, o sea, pero.
5: No, pero quedaste todavía. No.
6: No, ya no. Ah. Pero sí fue. Y la sensación es chévere. O sea, no queda uno bien. A las mujeres no les gusta. La gente lo mira. Como que pierde uno la personalidad.
3: ¿Cierto?
6: Y un poco su identidad.
3: Pero es que ¿sabes dónde está el problema, Rafa? ¿Te puedo tutear? Sí.
6: Claro.
3: El problema está en que si ya la gente te vio con canas, te la van a montar,
6: claro,
3: y te estás haciendo algo. O sea, es distinto si nadie te ha visto con canas.
6: Es verdad.
3: Y mantienes ese guardado durante mucho tiempo. Vea, ya hay 2,000 pesos.
5: No, y hay que decir también que mi papá sí me decía, todo bien que indio no cana. O sea,
6: ¿qué?
5: Como que indio, o sea, a la gente que no le sale las canas.
6: Era de Estados Unidos, indio no cana.
3: Indio no canar, era piel roja.
5: Y tenemos que agradecerle, por ejemplo.
6: Era piel roja. Pero sí, pero eso es, y no me gustó la experiencia de pintar. Hay mucha gente que lo hace. O sea, hay gente que le tiene pero miedo más el pelo, a verse, ¿no? A verse canoso.
3: Pero canoso. Más el pelo, Rafa. Sí, ¿no? Sí, o sea, la barba no tanto, pero sí el pelo.
5: Sí, el pelo, sí. Pero hay que agradecerle a, ¿cómo se llama este?
6: Michael. ¿Quién?
5: No, al actor de cine de Ocean's Eleven. ¿Cómo se llama?
3: A George Clooney.
5: George Clooney. Porque George Clooney.
3: Está muy mal de memoria.
5: Todo bien.
3: Está vuelto mierda.
5: Es
3: que, ¿cómo es que se llama este man, hombre?
6: Epaminondas, tú.
5: Sí. No, pero George Clooney nos abre el camino. Sí, claro, marica, que se uno chimbita con la
6: A mí cosita. Me gusta.
5: A mí me parece chévere.
6: A mí me gusta.
3: Es más, y esto que voy a decir aplica a mujeres. Me encantan las mujeres con las canas.
6: Creo que en mujer sí es diferente.
3: Pero a mí me gusta.
6: Con canas y sí se pintan.
3: Y el otro, sí, pero se pintan, claro, pero por la presión social también muchas veces. Porque es que, claro, el estereotipo es que, ay, las canas son, ay, no, se ven horribles. No, conozco mujeres muy canosas que se ven muy bien y reconocen que.
5: Play close. Sí.
6: Pero hay muy poquitas.
3: Pero Claudia Palacio, la presentadora, se ve divina. Sí. Silvia Corso también tiene sus canas bien puestas. Bien.
6: Sí, a mí me pasó con mi mamá.
3: Pura ochentera.
5: También se ve linda su mamá.
3: Su mamá se ve, tiene fotos.
5: ¿De qué? De foto.
3: ¿En paseo?
6: Mi mamá se pintaba mucho el pelo.
5: Claro.
6: Mi mamá tiene 71 años de tener mamá.
3: ¿En dónde?
6: ¿Cómo así que en dónde?
5: ¿Dónde se pintaba?
3: No, ¿dónde se pintaba el pelo? No, me interesa saber dónde está pintada su mamá. No, tranquilo.
6: Y, se veía bien, es decir, con su pelo pintado. Y un día dijo, me voy a dejar de pintar el pelo. Y el golpe de verdad, cuando usted ve ya totalmente canosa, es muy diferente.
5: Sí, sí, sí,
6: de
5: sí,
6: verdad.
5: Sí.
6: Entonces ya se ve ya como una señora.
5: Más grandecita.
6: Más grande. Entonces uno, o sea, el golpe de una madre que mamá. Está vieja. Pero es por las canas, es por el golpe visual del pelo canoso.
5: Por los manes y nos vemos chimba.
3: Ese es súper más. Pero porque quién dijo. De verdad, es porque. El gris también es un muy buen color. A mí el gris me parece una barba bien parejita, gris. Grisos. Chévere. Sí. Chévere.
5: Lo malo es que salga en un pedazo sí, en una parte no, en una parte sí.
6: Que salga parejo.
3: Es que yo no tengo barba, yo tengo el bigote chino, el de chi, aquí, chi, aquí no.
5: ¿Y el pelo?
3: Yo no tengo, no, si mucho en las tetillas tengo 3 pelos crespos.
5: Muestre.
3: Que me los corto. ¿Sí? Porque no puedo mostrar tetillas.
6: ¿Pero con tijeras?
3: No, me paso la máquina. No, yo sí soy. Es un buen tema. Para pelado o peludo.
6: Cuéntenos, ¿se pinta las canas?
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6: ¿Sabes qué me pasó a mí alguna vez? Me enamoré.
3: Ah, bueno, ¿alguna vez? Es que usted no se quiere hacer cascar.
6: Pero me enamoré de una.
5: De una chica en un.
6: ¿Sabes cuál es una canción que se llama así?
5: Me enamoré de un travesti.
6: No, hombre.
5: Ah, otra vez, tío. Sí, papá,
6: no,
5: así.
6: No.
3: ¿Quién?
6: Me enamoré de una.
3: ¿De una fufus?
6: De una fufis.
3: ¿Fufirifis?
6: Sí.
5: Ay, raro.
3: En Argentina. ¿De una chica?
5: ¿Argentina?
3: Oh, pero es que.
5: Ah, en podría. Argentina, se vivió en Argentina.
3: Yo también.
6: En Argentina.
3: ¿Dónde estarán mis amigos en Tuluá de Cueros?
6: Imagínese usted.
3: Sí, Cueros. Cueros. Allá me enamoré de una. Uf.
6: ¿Dónde queda?
3: Soy en la variante.
6: ¿De verdad? ¿Cueros?
3: O sea, al lado de una bomba, al lado de una estación de servicio. Oh. Llamé Cueros. Había unas chicas muy, muy lindas como para novia.
6: De verdad. No, sí. Es que de verdad parecen para novia. Novia, sí. Cuando yo vivía en Argentina y vivía con dos amigos y íbamos a un sitio allá. Divinas, güey.
5: ¿Cómo se llamaba el sitio?
6: Divinas. Ay, ¿cómo es que se llamaba?
5: Aquí los conocían, eran Atunes.
6: No, Valentinas.
3: Atunes.
6: Valentinas.
5: Pereiras.
3: Valentinas con apóstrofe. Valentinas con apóstrofe. Como peluquería.
6: Como Valentinas.
3: Como peluquería.
6: Valentinas.
3: De... Como peluquería barrio.
6: Pero usted entraba, de verdad, era. Entrar a la universidad. O sea,
3: era verlas divinas. Sí,
6: divinas.
3: Sí.
6: Todas. Pues... Y con mis amigos.
3: Lástima, ¿no?
5: Porque eso
3: pero es... todos tuvimos un discurso en un sofá al calor de un guaro diciéndole, oye, ¿no has pensado en dejar esa vida?
5: Total. Sí, de verdad. Sí,
3: yo decía, sería yo feliz dándote una oportunidad.
6: Yo tenía tierras allá, que porque no se había conmigo.
5: De verdad, Rafa.
3: Yo te puedo dar la felicidad que aquí no encuentras. Oh. Esta no es una vida para ti. Y ella, sí. Pero ella es lo que les gustaba era dar.
5: No, ¿cómo así les toca? No, muchas les toca por necesidad. Eso no es.
3: No me dañe mi momento.
6: Porque de verdad yo tuve un momento íntimo muy bonito.
3: No, yo también creo que es muy bonito. Pero igual les gusta.
5: Hay muchas que tienen que hacerlo por necesidad, Montoya. Sí, y ese es el oficio más antiguo de
6: Lo más bonito de esta historia.
3: Pero igual les gusta.
6: Ella me está dañando lo esencial de la historia, que era bonita, es que fue bonita. Bueno. Porque es que ella me correspondió.
5: Así le dijo que sí se venía para Colombia.
3: ¿Que sí se salía de eso?
6: Historia, sí.
3: ¿Que se salía?
6: Sí.
3: Pero que la dejara que tenía 100, entonces, 100 antes.
6: Entonces yo le dije, mira, esto es muy, muy nuevo para mí. Yo no sé, yo le decía a Beto y a Rodrigo, venga, ¿cómo hacemos con el tema? Porque para mí es complejo estar pues con una relación así.
3: Claro. Sí, claro. Llevar.
6: Igual acá. ¿Quién?
3: Por la autoridad, por la policía. Debe llevar un día que haga una redada. Aquí. Usted se monta en ese camión y se va con ella.
6: ¿Quién se va a dar cuenta? ¿Quién se va a enterar?
3: Cuando usted vaya cogido de la mano con ella. Qué felicidad.
6: El año 2002, 2000, nadie.
5: Nadie sabía quién era.
3: Pues, tiene razón. Sí. Tienes toda la razón.
6: Además, sí. Si usted sale con ella, usted lo, por la calle, nadie va a saber.
5: Sí, claro, no.
3: Y más que ella llevaba máscara de gorila.
6: Claro que. No, hombre. Ella era divina. Mamá.
5: Y se llamaba Valentina.
6: Rubia, ojos azules.
3: Divina. ¿Y tenemos el WhatsApp?
6: No, en esa época no había WhatsApp.
5: No, eso era ICQ.
3: El Messenger.
6: Lo más bonito entonces es que ella terminaba de trabajar.
5: Sí.
6: Y se iba para la casa donde vivía.
3: ¿Pero se duchaba?
6: Ahí se duchaba en la casa.
5: Llegaba mamá.
6: A las 6. A las 6 de la mañana.
3: Claro, llegaba oliendo a todos los perfumes de hombres de todo. Rafa, es que, ve qué perfume es ese que me gusta como para mí.
6: Pero es que
5: hoy me sacaron la leche.
6: Pero ella,
3: mi amor, ¿te molestaría quitarte ese boxer con el que llegaste?
6: No, ay, no.
3: Bueno, eso fue bonito,
6: fue bonito, es que fue lindo porque yo de verdad me entregué.
3: Sí.
6: Y yo
3: como otros 300.
6: Yo no tengo prejuicios.
5: Qué bonito.
6: Es una carrera y es una profesión normal.
3: Es una carrera.
5: Es un oficio, una carrera séptima.
6: Es empírico, pero
3: es una carrera.
5: Cuca 3. Perdí seno 5.
6: Qué porquería
3: tan. Perdí revolcado uno que era prerequisito.
6: No, hombre, no, que fue bonito, de verdad.
3: No, por eso, ¿no? Y estamos agradecidos.
5: ¿Por qué no llegué con
3: ese amor? Con ese amor.
6: Mira, ella llegaba a las 6 de la mañana.
5: Sí.
6: Y yo le dejaba la puerta entreabierta.
3: Tan bonito.
6: Entraba, me daba un besito.
5: Ay, con esas piernas todas encalambraditas.
6: Y uno se levantaba y ya tenía el desayuno hecho.
3: Ay,
6: todos mis amigos se levantaban y hola, no sé qué era. Desayunábamos y
5: nos
6: contaba todas las historias y los chismes de todas las vidas con los manes.
5: Rafa, pero que
6: de verdad
3: historia,
6: era.
3: De verdad, es una historia muy bonita. ¿No has pensado en escribir
6: el
3: día un libro?
6: Que años,
5: y ya, y tú hacías desayuno, hacía pancakes y todo ese año. Y esa leche condensada.
6: Qué porquería.
3: Venga, pero ¿y usted qué tarifa tenía?
6: ¿A qué?
3: ¿Usted si era gratis?
6: 30 pesos argentinos en esa época.
5: ¿Pero para usted?
3: ¿Pero para usted?
6: No, a mí ya después no me cobraba. No, pues como si éramos novios.
5: Ah, es que fueron novios.
6: Pero lo que te estoy diciendo, que es una historia.
3: Tato, bienvenido.
5: Es que de tantos chistes que tenía en la cabeza no podía entender la
6: historia. Y entonces, mis amigos eran muy felices porque conseguimos
3: un fee mensual.
6: Entonces, mis amigos empezaron a decir, bueno, ¿que las amigas qué? Pues porque éramos tres.
3: Pero para dar entretenimiento o para novias también.
6: Para novias. y también, o sea, todo nos cuadramos los tres, sí, con ellas tres salíamos a cine, a almorzar,
5: y en cambio los
6: tienen una vida normal, claro, es que porque no ustedes de verdad.
3: No estamos juzgando, antes estamos exaltando la labor.
5: Fue no cambiaban bonito. De pronto entre
6: fue semanas. Muy bonito, no, nunca hicimos, no, porque de verdad, y ellas decían que ellas lo único que no daban, no lo daban a nosotros, que éramos sus novios. ¿Ya se imaginarán?
3: ¿Qué era lo que no daban? No, no me quiero imaginar nada. Quiero que me cuentes todo. Besos en la boca. Chiquito. No, Rafa, no seas grosero.
5: ¿Te parece grosero eso?
3: Grosero me parece. No, es muy groserito.
6: Es que
3: tenía. Y más que ella puede estar viendo esto. Mira, si tú estás viendo esto, te identificas con la historia que está contando Rafa, eres tú. Si eres tú, quiero decirte que Tato y yo estamos listos.
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2: Aria Vega, Ryan Castle, la costeñita premium y a la

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1: Ok. Directamente de Colombia, con ustedes su servidor, Jason Jiménez y su parcero.

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1: Pilla, hay ojos que no se hacen los ciegos, porque las paredes no solo tienen oído, ¿viste?

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0: 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Regalito de Navidad.
1: Pa' que bailen todas las niñas y las tías.
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4: Nada más las cumbias originales, sus compas de Fuerza Régida y Grupo Frontera. ¡Vuélvele a marcar, compa Carlos!

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2: El Remy 320. Bien volado.

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2: La extraño, dice. Pues se me hizo de una manera que le había hecho. Que recuerdo la sentencia.

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Pony, que llega con John Aguni a darnos la bienvenida en una mañana de domingo. No, señor, no es domingo. En una mañana de lunes festivo, donde está Sebas Podcast, acompañándolo hasta las 12 del mediodía con buenos éxitos y muy, pero muy buenas canciones. El señor Bad Bunny, que además ya nos presentó su proyecto por el cual estábamos preguntando qué va a pasar con él, con ese Benito y demás. Ah, les estaré contando. Póngale todo el volumen. Estamos ya al aire en los 40 en esta mañana de lunes. Los 40. Llega Relsby, que nos presenta música nueva junto a Capo, en este caso. Se llama Carita Angelical. Feliz mañana.

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Es Elena Rose que llega junto a Justin Quiles, junto a Jay Quiles. La canción se llama Cosita Linda, perfecta para esta mañana del lunes festivo, lunes feriado en Colombia. Está con ustedes Sebas Podcast. Ya revisó los 40.com.co de lo que está pasando en el entretenimiento, música, tendencias y muchas cosas. Parecimos con noticias de Shakira hoy, ¿no? Ya les cuento más adelante, mientras tanto. Yay. Karol G junto a Maluma, esto se llama Créeme, feliz mañana. ¿Cómo explicarle a la conciencia que...

bien por Argentina, conversó con Davo, con la Cobra, marchó con Juan Quintero y demás. Ponemos un poco románticos, llega B.

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increíble. Les hablo de Capo, que llega en ese caso con Ryan Castro a darnos la bienvenida a una nueva hora en la mañana de los 40. Sobas Podcast, quien los saluda, ¿cómo andan? Yo espero que haya amanecido muy bien, nada de plan tranqui ni sed de la mala hoy. Es Ale Yorgaki con Una Noche. ¡Feliz mañana!

0: Desech, pasamos a Puerto Rico porque llega Arcángel y Bad Bunny. Es la Yumpa.
1: Arcángel pa. 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

Pues suena de bien, Rey con el líder que llega con La Culpa. Hace parte del focus track de su trabajo discográfico, el que vamos a ver en este 2026. Y ya por ahí medio anunció que Sequero se estará presentando en el Movistar Arena. Todo lo pedimos. Llega Rey con el líder, La Culpa.

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hace parte del trabajo exquisito de Omar Coles, el puertorriqueño que nos regala su segundo trabajo de estudio llamado Por Si Mañana No Estoy. Esto es bien caribeño, este sonido Sky Rompiendo hace parte de la producción. Se llama Coco, ¿cómo están? Bienvenidos. Ya está con ustedes en esta mañana de lunes festivo, Sebas Podcast. Es el

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0: El beneficio de la duda es una canción en que no se canta normal, sino que se grita pulmón herido. Y la hacen los amigos de Grupo Firme, que ya han estado un par de veces en Colombia, y una de ellas, una oportunidad, bella oportunidad de tomar un tequila con ellos. Fue una noche bastante loquita. El beneficio de la duda en los 40. Y si el pueblo pide reggaetón, llega J Balvin.
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2018-2019 era esta canción en su máximo prime. Éramos muy felices y no lo sabíamos, o sí lo sabíamos, si se da el remix

El álbum llamado Mor, no le temas a la oscuridad, del señor Feid, que combina muy bien junto a Rema, y llegan a la mañana de los 40. Los 40. Llega el señor Sider.

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Bad Bunny, Davey, Omar Kors. Tú sabes, los ídolos tuyos. Seguramente te estás preguntando cómo lo hacen. Tienen que apretar. Hey, yeah, hey.

0: La unión de nada más y nada menos que Rauw Alejandro y Romeo Santos da como resultado una canción bien sensual e interesante. Se llama Que hace parte de Cosa Nuestra. El señor Capo, que se estuvo presentando en Cali, Colombia, llega con UAE a la mañana casi tarde de los 40.
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sonó de bien esta canción en el show del Movistar Arena, uno de los shows, en realidad fueron dos, donde es el After Tour que fue el inicio en Colombia y llega con inglés a Miami. Tengo como ganas de un clásico 40 para este lunes festivo. Llega nada más y nada menos que Zion y Lennox. Es Me Pones en Tensión. En la biografía.

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La respuesta a la pregunta de dónde es fácil. En los 40 Colombia, la marca más viral, porque aquí venimos con información de sus artistas favoritos y muy buena música. Por aquí vamos a recordar canciones el día de hoy y les cuento que vengo con artistas como Arcángel, Don Omar, Karol G, Daddy Yankee, artistas que ustedes pueden programar a través de nuestra línea 40-316-528-1000. Los 40. Yo soy Alison Jaramillo y nos vamos ahora con la canción que ocupó el primer puesto en el listado que realmente importa en Colombia del 40 al 1. La W Sound 23, el junto entre Mike Towers y Obion de Drum. 5 estrellas en la marca más viral.

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Definitivamente latinas orgullosas y Karol G en Latina Forever. Y a propósito de Karol G, está nominada a los American Music Awards 2026 y también va a recibir el premio a la excelencia artística internacional. Un reconocimiento tan exclusivo que la última persona que se lo ganó fue Whitney Houston en 2009. Y ojo, porque otros de los artistas que se han ganado este reconocimiento son Michael Jackson, Beyoncé, Led Zeppelin y ahora Karol G, entre otros artistas. Los productores de los American Music Awards dijeron que Karol G redefinió lo que significa ser un artista global gracias a su autenticidad y al impacto mundial de la música latina. Y sinceramente los números hablan por sí solos, porque Karol G viene de hacer historia en Coachella como la primera artista latina en encabezar el festival. Tiene más de 128 mil millones de streams y su gira Viajando por el Mundo Tropitour vendió 2 millones de entradas en solo 4 días. Y yo les dije que hoy vamos a recordar canciones, por eso nos vamos a ir ya para el 2006 con Don Omar. Esta canción es perfecta para que se la dedique a esa persona de ojitos chiquitos que jugó con usted y que lo embrujó. Estos ojitos chiquitos en la marca más viral.

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Alexis y Fido sacaron Energía. Esta canción hace parte de su álbum Perreología, pero del reggaetón vamos a hablar de bachata, porque los amantes de la bachata ya tienen plan para octubre, porque Romeo Santos y Prince Royce confirmaron concierto en Bogotá con su gira Mejor Tarde que Nunca Tour 2026. Los llamados Reyes de la Bachata se presentarán el próximo 2 de octubre en el Vive Claro, donde interpretarán clásicos que marcaron toda una generación y revivirán los grandes éxitos de los 2000. La preventa arrancará hoy 18 de mayo. Si quieren más información pueden ingresar ya a nuestro sitio web los40.com.co, y ahí como adelantico les cuento que en cuanto a precios, las entradas preferenciales estarán desde los 189 mil pesos, mientras que los palcos diamantes superan los 12 millones de pesos. 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Y como estamos hablando de los Reyes de la Bachata, nos vamos a ir con ellos en esto que es Dardos.

¡Qué junta este que se dio por allá en el 2011 con Daddy Yankee! Y eso que es, llegamos a la disco de un artista que hizo parte de los inicios de Daddy Yankee fue Nicky Jam, que pasó por los micrófonos de los 40. Lo estuvieron entrevistando Pipe Flores y Sebas Podcast y nos contó por qué eligió el estadio El Campín de Bogotá para su primer concierto en Colombia y obviamente le agradeció al país por siempre tener las puertas abiertas. Además, compartió curiosidades de su vida, como su fobia a las cucarachas y su fanatismo por una comida colombiana. También contó la historia detrás de Piensas en mí, que prácticamente es la canción que lo rescató. Bueno, que rescató su trayectoria y que lo convirtió en el icono actual con 33 años de carrera. Si quieren ver esta entrevista, la encuentran ya en nuestro canal de YouTube. Nos encuentran como Los 40 Colombia. Y nos vamos con otro grande que es Bad Bunny, que llega con Moscow Music.

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definitivamente el junte entre Capo y Ryan Castro se debe repetir, y aquí los escuchábamos en la villa. Yo quiero que hablemos de las presentaciones de ambos artistas, porque Ryan Castro se estuvo presentando el fin de semana en Buenos Aires, Argentina, y el 21 pasará por Panamá, mientras que Capo estará el 22 de mayo en Bucaramanga y el 23 por fin

0: Yo soy Alison Jaramillo. Recuerden que pueden programar sus canciones a través del 316-512-8000. Y yo les dije que hoy vamos a recordar canciones. Y si de pronto esa persona a la que usted llama no le contesta, dígale que se relaje, que le suba el volumen a la marca más viral, porque llega Plan B con
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Justin Quiles contó en una entrevista que esta canción, Porfa, junto a Fate, nació sin presupuesto, pero que terminó convirtiéndose en un éxito mundial. Recordemos que Justin Quiles nos tiene la expectativa porque al parecer están preparando un gran show junto a Lenny Tavares en el Movistar Arena en Bogotá, como parte de su gira del nuevo álbum colaborativo Superarte. Lo que han adelantado por ahí es que la gira con Lenny Tavares tendrá invitados sorpresa y canciones clásicas de los Avengers. Los 40. Yo soy Alison Jaramillo. Recuerden que ustedes pueden programar sus canciones a través del 316-512-8000, porque aquí estoy yo para complacerlos, como con esta canción en la marca más viral.

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Santiago de J Balvin y Ryan Castro hace parte del álbum conjunto Omerta, este disco que tiene 10 canciones y mezcla reggaetón, dancehall, trap, afro house y sonidos urbanos inspirados tanto en Medellín como en el Caribe. En este colaboraron con artistas como DJ Snake, Eladio Carrión y el productor Sof. Además, Ryan Castro en entrevistas ha dicho que esto más que un negocio representa una conexión real y familiar entre ambos artistas. Los 40. Yo creo que todos sentimos la conexión entre J Balvin y Ryan Castro, porque por nada es el tío Ryan. Y de Ryan Castro y J Balvin nos vamos con Daddy Yankee y esto que es Mírame.

que le gusta es que le cante al oído en la noche. Definitivamente esta canción de Sebastián Yatra y Dalmata Sutra es para esa persona. Pero yo, aparte de buena música, vengo con nuestro recomendado de Los Impresentables, porque ellos estuvieron con Yuli Ruiz, ex participante de La Casa de los Famosos, y ella nos contó sobre sus cirugías rarísimas, seguidores perdidos, amores no correspondidos, realities, ex jugadores de fútbol, y hasta nos contó que se tragó una moneda. Hablaron prácticamente de todo, porque nos contó de momentos dentro de La Casa de los Famosos, polémicas, miedos, anécdotas familiares y lo que se viene después del reality. Y es que hasta les respondió a quienes dicen que compró seguidores y habló de Alejo. Si quieren ver esta entrevista, la encuentran en nuestro canal de YouTube, Los 40 Colombia. Y nos vamos ahora con el hombre que tiene el truquito, la varita, Relsby, con esto que es Tú Vas Sin Fab.

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1: ¿Qué temazo el que es Dagadicta? Yo soy Alison Jaramillo. Recuerden que pueden programar sus canciones a través del 316-512-8000. Y recuerden que nos deben seguir en todas nuestras redes sociales como @los40colombia en Instagram, TikTok y YouTube. Además, en nuestro sitio web los40.com.co se van a enterar de todo lo que está pasando con sus artistas favoritos y también con los creadores de contenido. Los 40. Nos vamos ahora con la Bizarrap Music Session, que no creíamos que pudiera existir, la cero. Este junto de Bizarrap y Daddy Yankee en la marca más viral.

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esta nueva hora la iniciamos con Coco de Omar Kors y vengo con un recomendado porque ya salió el tercer episodio de Más de 40 y conversaron sin filtro sobre lo que cambia cuando se llega al cuarto piso, el sexo, los gustos, las relaciones y hasta esas cosas simples que ahora disfrutamos más como ir a mercar. Bueno, disfrutamos no porque todavía no tengo más de 40, pero que uno empieza a disfrutar más. Pero eso no es todo, también conversaron sobre los cambios en la atracción física con los años, despedidas de solteros y hasta esas historias inesperadas donde alguien termina enamorándose en el lugar menos pensado. Los 40. Si quieren ver este tercer episodio, ya lo pueden encontrar en nuestro canal de YouTube, Los 40 Colombia. Y nos vamos ahora con Rey y esto que es Where is My Husband.

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Escuchábamos a la mamacita de Sabrina Carpenter en Man Child y quiero que hablemos de la serie más exitosa de HBO Max en 2026. Se trata del Caballero de los Siete Reinos, que viene del universo de Game of Thrones y que logró una cifra brutal. Imagínense que 36 millones de espectadores por episodio logró, y esta serie superó incluso a The Pitt, que venía dominando la plataforma con cerca de 20 millones de espectadores por capítulo. El éxito fue tan grande que HBO ya confirmó la segunda temporada y planea convertir la historia de estos dos personajes en una franquicia anual. Ahí como adelantico para los que no conozcan esta serie, la historia está ambientada casi 100 años antes de Game of Thrones y sigue a Doom y Egg, un caballero errante, y su joven escudero. Y vamos con canción programada por David, vamos al 2005 a recordar...

Alambre Púa de Bad Bunny hace parte de su álbum Debí Tirar Más Fotos y quiero que hablemos de los premios Grammy 2027 que prometen hacer historia porque en la del próximo año viene con una transmisión completamente multiplataforma. La ceremonia se realizará el 7 de febrero de 2027 desde el Crypto.com Arena y por primera vez podrá verse en simultáneo a través de ABC, Disney Plus y Hulu en Estados Unidos. Con esta decisión, la Academia busca modernizar la experiencia de los Grammy y adaptarse a las nuevas formas de consumir entretenimiento digital. Además, será la primera vez desde 1972 que la gala se transmite por la cadena ABC. Yo soy Alison Jaramillo y recuerden que estoy aquí para acompañarlos y complacerlos con sus canciones favoritas como esta programada desde Bogotá por Manuela. Esto es Stay en la marca más viral.

A veces podemos darlo todo, pero para la persona equivocada nunca va a ser suficiente. Este es el recordatorio que nos da Freddy Mora en La Inocente. Y vengo con otro recomendado de nuestros impresentables de los 40 porque estuvieron con Fumarato, que nos contó qué fue lo que pasó con Valka y sus experiencias de alto riesgo. Desde fiestas en lugares pesados hasta presentaciones en sitios impensables. Fumarato también habló del crecimiento de la guaracha, cómo la guaracha terminó llegando a lugares donde nadie imaginaba, la polémica con el tecno y las historias más locas que ha vivido en tarima. Los 40. También nos dio detalles sobre remix, colaboraciones y giras por Europa. Si quieren ver esta entrevista, ya la encuentran en nuestro canal de YouTube, Los 40 Colombia. Y nos vamos ahora a escuchar Mulan en la marca más viral.

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Escuchábamos en No Brock Boys y vamos a hablar del Diablo Viste a la Moda 2, porque esta secuela sigue causando furor en cines, pero muchos seguidores ya quieren saber cuándo podrán verla en streaming. Aunque Disney Plus todavía no ha confirmado una fecha oficial, medios especializados aseguran que la película podría estrenarse entre agosto y septiembre de 2026. Esta secuela también sorprendió con la participación de Lady Gaga. Todo apunta a que esta segunda parte quiere convertirse en uno de los mayores éxitos del año, tanto en cines como en streaming. Y hablando de éxitos, ¿a ustedes qué les pareció ese junto entre Rawayana y Manuel Turizo? Pues por eso llega aquí a esta hora con Inglés en Miami en los 40.

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0: tenemos acá a Ryan y a Gansa, porque sí, nos gusta el dancehall, nos gusta el party y obviamente nos gusta este junte en donde. Yo soy Alison Jaramillo y en esta hora vengo con artistas como Zion, Nicky Jam, Elena Rose, Rauw Alejandro y muchos artistas más que ustedes pueden programar a través de nuestra línea 40-316-528-1000.
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0: Esta hora también vengo con información de sus artistas favoritos y muy buena música. Y empezamos con Miles Smith y esto que es Stargazing.

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perritos lindos con los que usted conectó, Elena, Rose y Justin Gil, le sacaron cosita linda. Y hablemos de una cosita linda que viene con buenas noticias, y es Shakira, que acabó de ganar una de las batallas legales más mediáticas de su carrera, y la Hacienda española tendría que devolverle una millonada. Resulta que después de 8 años de disputa judicial, la Audiencia Nacional falló a favor de la barranquillera y determinó que no pudo demostrar que fuera residente fiscal en España durante 2011. La cifra, pues, de más de 60 millones de euros entre impuestos, sanciones e intereses. Pero contexto, todo comenzó porque las autoridades españolas aseguraban que Shakira ya vivía en España mientras mantenía su relación con Gerard Piqué y debía pagar impuestos por su gira mundial de ese año. Sin embargo, el tribunal concluyó que Hacienda no logró probar que la artista hubiera permanecido más de 183 días en el territorio español, requisito clave para considerarla residente fiscal. Aunque este fallo no cambia la condena que recibió en 2023 por otro caso fiscal relacionado con los años 2012-2014, pero sí representa una victoria enorme para la cantante colombiana después de años de polémica. Y hoy es el lunes festivo y J Balvin y Ryan Castro nos antojan de agüita, de sol, playa, arena, porque llegan con Palagua aquí en Los 40.

Es la canción que surgió durante una borrachera y que muchos creen que es de Feid, pero no, en realidad es del puertorriqueño Alejo, que terminó reuniendo a Alejo, Robbie y Feid. Pero yo quiero cambiar de tema porque vengo con recomendado para los amantes de las series, especialmente para que maratoneen hoy. Una de las recomendadas más populares es Crash Landing on You. Es un K-drama que ha conquistado a millones de personas porque combina emociones, humor, escenas románticas y una historia diferente que también muestra aspectos de la vida cotidiana en Corea del Norte. La serie solo tiene 16 episodios y está disponible en Netflix. Si quieren más detalles de esta serie, los encuentran en nuestro sitio web los40.com.co. Y nos vamos ahora con la canción que ocupó el puesto número 1 en el listado que realmente importa en Colombia del 40 al 1. La W Sound 23, 5 estrellas en los 40.

Los grandes de la música se unieron en la Bizarrap Music Session volumen 0 de 66. Daddy Yankee y Bizarrap, y yo quiero que hablemos de un tema antes de cerrar esta hora, y es que la banda de Jason Jiménez, yo ya les había contado que iba a lanzar un reality para encontrar dos nuevas voces que continúen el legado del artista, y ya salieron los requisitos para participar. Ahí como resumen y adelanto, les cuento que hay que grabar un video de máximo un minuto cantando un cover de Jason Jiménez, subirlo a TikTok e Instagram con un hashtag, etiquetar a la banda y también entrar a la página oficial para llenar un formulario. Las audiciones presenciales serán en Bogotá y las inscripciones estarán abiertas hasta el 21 de mayo. Si quieren conocer todo sobre este tema, pueden ingresar ya a nuestro sitio web los40.com.co. Y un datico ahí extra, la agrupación aclaró que no buscan reemplazar a Jason Jiménez, sino mantener vivo su legado musical con nuevas voces. Yo soy Alison Jaramillo y me despido hoy con un temazo zafaera, este junte de Bad Bunny, Jowell y Randy y Ñengo Flow. Nos escuchamos nuevamente mañana a partir de las 4 de la mañana.

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Esta tarde de lunes festivo y qué rico poderlos acompañar para los que empiezan ese plan retorno, los que vienen en carro, los que van en moto, los que van en su transporte público, pero eso sí, cargado de buena música de parte de los 40. Más adelante les quiero traer música de Zion y Lennox, también vengo por ahí con Bad Bunny y Shakira que llega junto a BL. Yo soy arroba DJ Toby, el encargado de sonarles solo éxitos. Cuando hablamos de éxitos, hay que hablar de Aria Vega, que saca esto llamado Ay Mama.

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0: Ellos son Ale y Yorgaki con su canción llamada Una Noche. Y recuerden que hoy en la noche tendremos nuestra caja de Pandora de los 40. Seguimos con nuestro especial de la Biblia prohibida y también hablando acerca de las entidades y la forma en la que se nos presenta. Ahí estaremos con una invitada que nos va a contar todo esto y también, obviamente, para que usted aprenda a identificar cuando una entidad es buena y cuando es mala. Yo soy Toby y estaré a cargo con el Chancho esta noche a partir de las 9 de la noche. Que vaya y conéctese a través de nuestro canal de Los 40 Colombia y active la campanita para que le llegue la notificación. Aquí está Zion y Lennox y eso se llama Bandida.
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The Fate of Ophelia. Esto lo hace Taylor Swift. Y hablemos de más noticias. Y es que se supone que hay algo relacionado con la influencer Aida Victoria Merlano, que contó en redes sociales el incómodo momento que vivió tras regresar de grabar el reality de la mansión VIP en México. Según relató, pues el ICBF llegó a su casa luego de una denuncia hecha por su expareja Juan David Tejada, relacionada con el cuidado de su hijo mientras que ella estaba fuera del país. ¿Quieres saber qué fue lo que pasó y cuál fue su respuesta? Ahí tenemos todo a través de los40.com. Pero aparte de lo que pasa con tu artista favorito, seguimos con éxitos. Ellos son The Chainsmokers y esto se llama Closer.

Ahorita les había comentado una noticia acerca de Aida Victoria Merlano, pero también tenemos noticias de Shakira, porque la verdad la relación entre Shakira y Piqué vuelve a estar en el ojo del huracán, y es que medios españoles aseguraron que el exjugador estaría molesto por la aparición de sus hijos Milan y Sasha en contenidos de momentos de la gira de Las Mujeres Ya No Lloran World Tour. Y según los reportes, las personas cercanas a Piqué incluso le habrían recomendado tomar acciones legales para proteger la privacidad de los menores, aunque ahora no existe ninguna demanda confirmada oficialmente. Se sigue moviendo el tema de Piqué y Shakira y nosotros tenemos todos los detalles. Los 40. Pero invitemos a la protagonista de esta noticia, que ella no habla con demanda, sino con música, y eso se llama Algo Tú.

Yo me voy despidiendo de esta primera hora musical con Golden y recuerden que Sebas Podcast todos los sábados a partir de las 8 de la mañana tiene un conteo llamado del 40 al 1 donde nos cuenta cuáles son esas canciones importantes, las canciones que más escuchan en Colombia y el mundo y le pertenece la número 1 a una banda que estará en el mes de octubre en Colombia. Que se posicionó en esta nueva semana es la W Sound número 23 con My Towers, pero recordemos la que hasta la semana pasada fue la número 1, eso se llama Swing.

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canción perfecta para continuar este fin de semana. Esto se llama Coco, lo hace Omar Kors. Pero más adelante les quiero traer canciones de Morat. También veo a Karol G y por supuesto llega el Fate. Por ahí vengo a contarles cuál es el anime preferido del Fercho. Así que pendientes para todos los amantes de el Fercho, que sigue por su gira y que este fin de semana estuvo en Dallas. Pero denme el beneficio de la duda porque vengo con más información y aquí les traigo al grupo Firme.

Ellos son Morat con este llamado Tu Cárcel. Y por acá les tengo que hablar acerca de los planes de Don Omar, porque ya anunció que se va a retirar de los escenarios. El artista por más de 20 años entregó demasiados temas inolvidables también en solitario, como con Wisin y Yandel y otros juntes. Y ya pues obviamente con 47 años dijo que quiere hacer tres cosas. La primera es sacar un nuevo álbum musical. Otro es hacer una gira por el mundo. Y la otra es hacer un álbum colaborativo, pero con artistas nuevos. Así que ahí tenemos todo lo que pasa con Don Omar. Los 40. Según se rumora, se comenta que podría llegar para el mes de agosto a Medellín. Pero vámonos con Karol G y eso se llama Gatúbela.

Si esta semana usted se perdió Impresentables de los 40, les cuento que estuvimos con Julie Bots, también estuvimos por ahí con Campanita, estuvimos también hablando acerca de todo lo sexual que produce Esperanza Gómez en los podcasts, y que a propósito de esto, también tiene un libro por ahí que va a sacar, pero que por problemas personales no lo ha sacado. Y otro de los invitados que pasó es este que les voy a presentar a continuación. Fue Manuel Turizo que nos habló acerca de la relación que tiene con Karol, también la colaboración con Maluma y cómo sacó este palo de canciones llamado Inglés en Miami junto a Rawayana.

0: Al principio de esta hora les había comentado que les iba a hablar acerca del anime favorito que tiene el Fercho. Y por acá les tengo la información.
1: Amores, siempre va a ser Dragon Ball Z. Como que yo me veía eso con mi papá, huevón, cuando estaba niño. Lo mismo, en el colegio nos decían, no se puede ver Dragon Ball Z porque eso da un mensaje negativo, no sé qué, no sé qué. Mi papá era como que, como así, huevón, sí, Goku, lo único que le está enseñando es a hacer chimba con la gente, a ser mejor todos los días, a superar tus límites, a trabajar en equipo, a ser una buena persona. Entonces me lo vi siempre acompañado pues como de mi papá. Ese es el amor de mis amores, pues Dragon Ball. Me gusta mucho Shin-chan, me gusta mucho las películas también, Akira me encanta, Ninja Scroll.
0: Ahí entonces tienen algunos de los animes favoritos de El Fercho y recuerden que todo eso y más lo encuentran a través de la marca más viral. Entonces, más información y nos vamos con esto llamado Quédate, pero más adelante llegará el Fercho con un

0: Otro de los artistas que estuvo presente esta semana en Impresentables de los 40 fue Raycon, que nos habló acerca de qué fue lo que pasó con su carrera, por qué se retiró un poco de los escenarios. También tiene que ver algo uno de los comediantes de Colombia llamado Murillo, que lo llamaron en vivo y hacer una especie de cara a cara con Raycon. ¿Usted quiere saber qué fue lo que pasó? La entrevista muy divertida, y también nos habló acerca de la participación con otros artistas. Ahí tenemos todo lo que pasa con tu artista favorito. Pero hablando precisamente de Raycon, el líder, con Karol G. Esto se llama 301.
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tarde, pero nosotros no le bajamos el power a todos los que van en ese plan retorno, van en carretera, van en el trancón, que a veces se complica mucho en muchas partes de Colombia. Pero ahí como para amenizar el tema de la carretera o ese regreso, les teníamos esta buena canción llamada Chévere, el Official Remix. Pero más adelante vengo con canciones de Don Omar. También veo por ahí en lista de programación a J Balvin junto a Ryan Castro. Y también veo a Dale. Así que desde ya cuéntenme qué canción se quieren soñar para que ese caminito se les vaya un poco más llevadero. Eso se llama No Broke Boy.

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0: Él es Luister La Voz con eso llamado Ozono. Y recuerden que a través de la página de los40.com tenemos la noticia del rey Don Omar, que anunció pues su retiro después de 20 años de trayectoria de los 47 años. Pues dice él que quiere cerrar este capítulo con una gira, que así como lo hizo Daddy Yankee, también Héctor el Father, y que ya tienen una nueva vida, pues él dice también que quiere seguir exigiéndose. Pero antes de eso, dice que quiere lanzar un nuevo álbum musical colaborativo, también hacer un álbum de éxitos para conmemorar su trayectoria, y también cerrar el proyecto de su vida con una gira final. Chequee todo lo que pasa con Don Omar, que ya tenemos la nota a través de los40.com, y esto sale de un álbum llamado I Don't, y se llama Sexy Robótica.
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Tenemos caja de Pandora a partir de las 9 de la noche. Recuerden que ya a partir del otro mes de junio tendremos tres festivos. Solamente tendremos un lunes laboral. Ese último lunes que es laboral, pues el programa va a ser el día domingo. Pero los otros tres lunes festivos, el programa se va a correr para el día lunes. Hoy estaremos hablando de entidades y cómo se manifiestan, para que usted tenga muchísimo cuidado y obviamente sepa cómo defenderse de todas estas energías. Así que vaya y suscríbase, porque ahí tenemos todo lo relacionado con lo oculto y lo paranormal. Ahora sigamos con Sabrina Carpenter. En

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Esta semana fue el lanzamiento del nuevo álbum de Maluma llamado Loco por Volver. Ahí estuvo el parcero de Roberto Cardona hablando con el pana de Maluma, pero también nos comentó dónde va a nacer su hija y qué nacionalidad le va a corresponder. Y dijo que la verdad quiere que su hija nazca en la ciudad de Medellín. Él quiere que, en sus palabras, dice: el amor que siento por Colombia no lo cambio absolutamente por nada, y por eso mi hija París nació en Medellín, come arepa, quesito y morcilla. Y si Dios quiere, nuestro próximo bebé va a nacer en Medellín, obvio. Esas fueron las declaraciones de Maluma Baby. Ellos son los muchachos de Piso 21 que también se suman a esta tarde con su canción Belleza. Y luego llega

Otro de los invitados que pasó por Impresentables fue Campanita, y en esa charla nos reveló el origen de su nombre, de cómo le cambió la vida luego del desafío y el paso, obviamente, por la casa de los famosos, y también qué pasó con la polémica de Johanna Fadul, relacionado también con las burlas que recibió, y también nos cuenta pues cómo se sintió con las disculpas que hizo esta actriz. El capítulo completo está a través de @los40colombia en YouTube. Así que vaya, suscríbase y párchese, porque tenemos muchísimas entrevistas para ustedes. Está la sesión 0 de 66. Visa.

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